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con las flores de la vida, con unos comentarios ahí. Bueno, atención a los ciberespecialistas, todo puede hackearse, todo se puede fastidiar. Pero vamos a comenzar primero dándole los buenos días. Hoy es día de la Radiodifusión Dominicana, día de Santa Brígida. Hortensia, usted está ahí en sintonía. Esa es una historia maravillosa. Yo la leí en paquitos, en un paquito hace, usted comprenderá, es como 60 años, porque ella era escritora. Ella estuvo casada y tuvo 8 hijos. Y cuando enviudó, fundó la Orden del Santísimo Salvador, que son las Brigidinas. Y ella fue consejera de papas, tenía visiones y era noble, Irene era de la nobleza sueca. Brígida, 8 hijos y entregada al Señor. Y hoy es su día fascinante. Así mismo es. Faltan 161 días para el año 2027. Pero este es el día que usted tiene para vivir. Era su futuro y pronto será su pasado. Así que atención. Como siempre en los mandatos filosóficos de José Plasencia, la diferencia es un bombillo, ¿eh?, entre el bienestar y el malestar, es decir, entre tener o no energía eléctrica o una llave para tener o no tener agua. Y varios sectores del polígono central amanecieron sin suministro de energía eléctrica. Y los comentarios que nos llegaban y los que escuchamos desde la madrugada es que con todo este hambre cero y este entusiasmo con los juegos y la ciudad posible y el túnel y todo, pero servicios fundamentales que eran demandas del siglo pasado, no los tenemos. Y un día como hoy fue creada la Academia Dominicana de la Historia en el 1931, y la emisora Radio Caribe, considerada como la más potente de América Latina, inició su transmisión un día como hoy en el 1960, bajo la dirección de Martí Otero. En el 1961, el expresidente Joaquín Balaguer escribió una carta al director del periódico El Caribe, Germán Emilio Ornes Guascú, para aclarar acusaciones en su contra acerca de la forma como se realizaron las erogaciones de fondos públicos del disuelto Partido Dominicano. Exactamente, Hortensia, vidas ilustres. Vidas de los Santos, en donde doña Tete Ruano se compraban, donde don Emilio Puyans, y mira, es que la lectura se fija, no importaba el formato, además tenían ilustraciones. Yo siempre le digo a Jorge Rolando Bauer, yo me aprendí la vida de Pelé en uno de esos paquitos. En el 1962, el gobierno acusó a la Federación Nacional de Empleados Públicos Independientes, FENEPIA, de buscar el caos auspiciando huelgas políticas. Yo no voy a mencionar a ese señor. No. Recordamos a la veterana comunicadora, persona siempre agradable, Susana Morillo, que falleció un día como hoy, a los 94 años en el 2011. Y también la madre de Leonel Fernández Reina, expresidente de la República, falleció un día como hoy, Yolanda Reina. El año pasado, el 2025, un día como hoy, Jean Andrés Pumarol Fernández, un historial de esquizofrenia, protagoniza un ataque con arma blanca en el condominio Naco Dorado 4. Agresión que deja a una mujer muerta, 5 personas heridas y una mascota también herida. Mirando el caso de la sargento que decapitó a su niña de 10 años antes de ayer, qué pena que los tratamientos sean diferentes y las clases inciden en el tratamiento del delito y del crimen, que ahora no se van a llamar así, ahora son infracciones, ni siquiera infracciones graves, menos graves y no graves.
Jimmy Carter falleció un día como hoy, el 39º presidente de Estados Unidos, considerado como el ex mandatario más longevo de la historia de ese país, 100 años. Había sido gobernador de Georgia y senador estatal 1972-1966. Bueno, aquí el tema es el código, el descaro, sin lugar a dudas, los intereses y la decisión presidencial. Quiero mi código y lo quiero rápido. Que tiene errores, no importa. Lo arreglamos en el camino. Eso es así. Claro, dijimos que era sueca y es la santa patrona de Suecia. Santa Brígida. Señores, y Centroamérica reacciona a la escalada del dictador Ortega. Bueno, más que dictador, ellos han perdido la razón, yo creo, tanto él como Rosario Murillo. Las democracias de la región, desde Guatemala a Panamá, expresan su alarma y el rechazo al anuncio del presidente nicaragüense sobre que no habrá más elecciones. Ni el gobierno de Nayib Bukele ni el de Honduras han emitido opinión. El gobierno de Panamá convocó a consultas a su embajador en Nicaragua tras el anuncio hecho el domingo por Daniel Ortega de eliminar las elecciones en su país, lo que representa un fuerte agravio a los principios democráticos. La decisión del gobierno de Panamá forma parte de una ola de críticas hechas por las democracias de la región, que han expresado su alarma y rechazo al anuncio de Ortega. El voto constituye el principal mecanismo mediante el cual los ciudadanos expresan libremente su voluntad. Ortega Saavedra aseguró en la conmemoración del aniversario de la Revolución Sandinista, que derrocó la dinastía de los Somoza, que gobernó por más de 40 años en Nicaragua, y que no convocaré nuevos procesos electorales. Que se olviden, aquí no volverá a haber elecciones, para que por ahí intenten ellos atrapar el gobierno, atrapar el poder. Sus declaraciones fueron recibidas con espanto por los gobiernos de una región que hasta ahora había demostrado posiciones tibias sobre la deriva autoritaria del régimen de Nicaragua. El primero en reaccionar ese mismo día fue el Poder Ejecutivo de Costa Rica, que conoce de primera mano la presión de recibir decenas de miles de refugiados nicaragüenses. La diplomacia de Laura Fernández aseguró que su país siempre ha apoyado las elecciones libres. Bueno, también la República Dominicana y el Ejecutivo nicaragüense ha reaccionado, claro, atacando a todos los estados que se opusieron. Para Mónica Valtodano, ex guerrillera sandinista, historiadora, que participó activamente en la lucha para derrocar la dictadura, el giro diplomático en Centroamérica es una muestra de las alertas que levanta el deterioro en Nicaragua. Es esperanzador porque uno de los grandes déficits de los últimos años ha sido el silencio de la región en relación a esta dictadura.

El presidente aviva así la guerra comercial, buscando quizás un respaldo que se ve lejos, muy lejos, por la situación creada en Irán. Bueno, y hay problemas entre España y Argentina, ¿eh? El fútbol ofrece oportunidades para todos, politólogos, sociólogos y antropólogos. Pero lo que ha ocurrido, un festival de sandeces, lugares comunes y agresiones que circulan en las redes, es vergonzoso. Muchos usuarios españoles han publicado mensajes que presentan a los futbolistas argentinos como agresivos, malintencionados, ignorantes. Los criterios con los que históricamente se interpreta el contacto físico en el fútbol no son los que predominan en buena parte de Europa. No es justificar el juego violento, sino reconocer tradiciones futbolísticas distintas. Ahora hay una diferencia y toda una narrativa de agresión entre los dos países. Incluso lo más reciente, y ayer creo que lo comentábamos, es el boicot al concierto de Rosalía. No vamos a escuchar.

los fanáticos. Bueno, y sigue la Odisea, no es una película cualquiera, es una obra monumental. Christopher Nolan lleva más de 2 décadas demostrando que el cine comercial puede ser tan ambicioso como cualquier otra manifestación artística. Bueno, le remitimos al comentario de Isidro Eduardo García Rodríguez ayer, que fue muy, muy ponderado y también tuvo sus críticas. Y a propósito del aniversario de la tragedia que protagonizó Jean Andrés Pumarol, hoy se conoce la segunda sala penal de la Corte de Apelación, decidirá si envía a juicio de fondo o no a Jean Andrés Pumarol Fernández. El tribunal presidido por la magistrada Isis Muñiz, integrada por los jueces Teófilo Andújar y Luis Omar Jiménez Rosa, fijó para las 11 de la mañana la resolución que definirá si acoge las apelaciones presentadas por el Ministerio Público y por el abogado Miguel Valerio Gimignan. La Corte deberá evaluar los argumentos de las partes tras la polémica decisión emitida por el juez David Timoteo Peguero, que dio por cerrado el caso, un no al lugar a favor de Pumarol Fernández. Y la decisión fue adoptada tras evaluar documentos depositados por la defensa que mencionan un brote psicótico. Sin embargo, contraparte dice que el imputado estaba completamente apto cuando se cometieron los hechos. Y atención, alquilar el Estadio Olímpico Félix Sánchez para eventos masivos costará $120,000 por días. Ni lo voy a comentar porque eso depende del enllave que se tenga con el ejecutivo, lo que tenga el promotor. Claro que sí. Y ellos hablan y te dicen, te voy a apoyar en las elecciones, rebajamos. Pero claro. Y el tribunal ordena otra vez la continuación del juicio contra Jean Alain Rodríguez Sánchez. No hay ninguna razón para que el tribunal varíe su decisión en derecho, sostuvo el procurador adjunto Wilson Camacho. Oh, es que Wilson ha dicho que él va a llegar hasta el final. La razón fundamental por la que Jean Alain huye al conocimiento de este proceso es porque él sabe que será asediado por las pruebas que tenemos nosotros. Una de las barras de la defensa pidió aplazar la audiencia tras plantear mal de salud de uno de los defendidos, pero las juezas lo rechazaron.

Rodríguez Sánchez figuran en el expediente, Jonathan Medina Reyes, Alfredo Alexander Solano, Joel Rodríguez Inver, Javier Alejandro Cortés Aibarra, Rafael Antonio Mercedes Marte, Miguel José de Moya, Braulio Michel Batista, Alejandro Martín Rosa, Francis Ramírez, Nicolás Rizig, José Luis Liriano Adames. ¿Cuántos imputados, cuántos acusados? Y Abinader crea una comisión de veeduría para fortalecer la transparencia en el manejo de residuos sólidos. Las veedurías como las comisiones para investigar infracciones. Luis Abinader creó una comisión de veeduría del fideicomiso para la gestión integral de residuos sólidos, dos sostenibles. Hay una querella para dos sostenibles, ajá. Pero no importa. Este fideicomiso estará coordinado, no, la veeduría para el fideicomiso, por Alieto Ortega, Manuel García Arévalo, Giselle Pérez Reyes, Roberto de Prader Catrén, Cruz de los Santos. ¿Y qué hará la comisión? Seguir la ejecución física y financiera de la ley. Y la propuesta de reducir a la mitad el presupuesto de los partidos políticos quedó olvidada. Ajá, y mientras más se acerca a las elecciones, más olvido será. Y Santiago Matías tiene 7 meses para conformar un partido político que compite en las elecciones del 2028. Ayer, el empresario Santiago Matías, mejor conocido como Alofoque, indicó que no acepta nominaciones de otros partidos. Él va a formar su propio partido. Conforme a la ley 32.18 de partidos políticos, él tiene que comenzar, porque se aprueba, se conoce, a más tardar 12 meses antes de la fecha. Claro que él va a conseguir todos esos seguidores, señores, pero es una de las personas más seguidas del país. Así que preparémonos para eso, porque si cumple con los requisitos, claro que hay que reconocerle el partido y después ponerse al escrutinio de la población. Asunto de votos. Y las correcciones al Código Penal busca desactivar el choque con libertad de expresión y enmendar lagunas. Todos los caminos conducen al Tribunal Constitucional. El presidente está esperando eso. Llegó anoche, el proyecto lo va a promover de inmediato. Porque faltan 7 días ya, 8, para que termine la vacación legal. El proyecto de ley que modifica varios artículos del nuevo Código Penal introduce un giro significativo con las modificaciones aprobadas. El artículo 123 sobre acoso cibernético, la nueva relación establece que no constituye acoso la difusión de informaciones, investigaciones, reportajes realizados en ejercicio de la libertad de expresión. Claro, eso fue todo acordado con el grupo de los nuevos amos de la sociedad, que se reunieron con el presidente, con el consultor jurídico, don Santiago, don Piro y todas esas personas. Y ya usted puede difamar a través del mundo cibernético y no hay problema. Hay una serie de supuestos excluidos de responsabilidad penal. Bueno, eso siempre, las intervenciones en las cámaras legislativas. También las publicaciones periodísticas cuando versen sobre asuntos de interés público. Y voy a repetir que en el 2014 yo hice la observación así en primera persona de cómo era posible que en el Código Penal de la República Dominicana existiera un anglicismo como bullying. Si había 20 sinónimos y 20 palabras en español para reivindicarlo y lo cambiaron por hostigamiento. Sí, nos leyeron. Claro que sí, uno de los... Otro elemento digno de atención es el criterio de diligencia razonable. El concepto fortalece la protección del periodismo responsable.
y traslada a los tribunales la tarea de definir qué constituye una verificación suficiente. Otro cambio es la nueva regulación de la responsabilidad penal de las empresas. Una empresa podrá atenuar o excluir su responsabilidad si demuestra que tiene mecanismos eficaces para prevenir delitos. La malversación de fondos públicos se redefine y ahora a esperar, claro, que esto se apruebe y que comience a aplicarse. Y como dijimos, en relación a Nicaragua, la República Dominicana se pronunció y por eso la tensión diplomática existe entre los dos países. El gobierno dominicano hace un llamado a las autoridades nicaragüenses a rectificar esa posición y garantizar los derechos políticos y las libertades fundamentales del pueblo nicaragüense. Y la República Dominicana se apoya en 7 deportes para un buen papel en los Juegos Centroamericanos. Los deportes de combate, el atletismo y la halterofilia. Esas son las apuestas dominicanas para engrosar el medallero de los Juegos Centroamericanos y del Caribe. Me pregunto, y eso nos lo dirá la Publesegura mañana, ¿por qué ahí no?

El Museo 26 de Julio en Moca, que ocupa la propiedad de don Jacobo de Lara, está remozado para recibir a los visitantes a propósito de la efeméride del 26 de julio. Jacobito de Lara constituye el eje emocional del Museo 26 de Julio, uno de los relatos más sorprendentes de la historia dominicana. Con apenas 17 años, el hijo de don Jacobo de Lara asumió un papel decisivo en el compró para derrotar a Dililis. Oculto en el almacén de su padre, esperó el momento en el que el mandatario abandonó la reunión y desde una ventana disparó dos veces, impactándolo en la nuca y en la oreja derecha. Aquellos disparos no fueron mortales. Lilis cayó herido. En un intento por defenderse, accionó su revólver, pero hirió a un anciano que pasaba por el lugar. El error permitió que Ramón Cáceres avanzara hacia el presidente y le disparara cuatro veces. Después llegó José Brache, quien descargó su revólver sobre el cuerpo del dictador. Aunque la historia reconoce a Ramón Cáceres como el hombre que dio muerte a Lilis, el museo destaca que fueron los disparos de Jacobito. ¿Y sabe lo que pasó después con Jacobito de Lara? Bueno, él sí mató a la novia y se mató. Exacto. No, él estuvo preso en la Fortaleza San Felipe de Puerto Rico. Y se mató antes de cumplir los 20 años. Es una historia trágica. Así es que. Bueno, y el Tribunal Constitucional declaró inadmisible el recurso que busque elevar el salario exento del impuesto sobre la renta. No, es que solamente el presidente tiene que promulgar y ya. Eso es así. Y en el PRM comenzó la temporada de medir fuerzas, dice el espía. Ya comenzó la temporada de medir fuerzas en la Cámara de Diputados. Todo apunta a que Alfredo Pacheco seguirá sentado en la presidencia. En el Senado, aunque la música suena distinta, se sabe que al presidente le gusta trabajar con Ricardo de los Santos. Pero están en fila Julito Fulcar, Santiago Zorrilla, Alexis, Victoria Ye. Pero es que este Congreso ha sido, bueno, más que la mano derecha, presidente. Hay una caricatura de Poste Leche buenísima en Diario Libre. Los nietos le preguntan a la abuela: abuela, ¿qué vamos a comer? Tenemos hambre. Ella le dijo: ¿hambre? Pero esto no existe, eso lo quitaron. Sí, muy bien. Claro, lo dijimos, que la suspensión del servicio eléctrico ha estado a la orden del día. Bueno, imagínense, si le tenemos que dar suministrar servicio a las instalaciones deportivas y a todos estos visitantes, ¿sufriremos los locales? Definitivamente que sí. Ah, muchas personas le gustó la historia de Santa Brígida, claro. Y Santa Mónica era así, era mundana también. Sí. Y, señores, y ninguno de los 18 proyectos de Déjala Ir ha salido del Congreso después del entusiasmo de todas esas legisladoras. Y aquello de chocolate y el pum, ¿no? Y el presidente de la Asociación Nacional de Profesionales Agropecuarios, Tito Hernández, aseguró que la crisis que atraviesa el sector ha quedado evidenciada con la prohibición impuesta por Estados Unidos a las importaciones de mango dominicano. Pero ni siquiera así, con ese descuido, con esa irresponsabilidad, se toma ninguna medida. Bueno, y un acto hermoso de respaldo y de demostración de capacidad de convocatoria, la presentación del libro de Eduardo Sanz Lobatón, Yayo, Hacerse Oír.
Y muy, muy concurrido el acto, muy buena onda había ahí, claro que sí. Y aunque usted no lo crea, la decisión de Daniel Ortega y de Rosario Murillo tiene respaldo en algunos países. No, ellos están en una situación demencial realmente. Claro, los demás yo se lo creen. Sí, es importante lo que ocurrió en el metro con el ciudadano alemán. No fue ningún atentado ni ningún intento de suicidio. Él tenía problemas porque había sufrido un accidente cerebrovascular hace unos días y se mareó. Y así pasó. Señores, y un reportaje internacional. A nosotros nos encanta ser protagonistas internacionales. Y es que la presencia de un funcionario público por cada 15 habitantes marca una dinámica singular en la vida laboral de la República Dominicana. Esta proporción revela la magnitud del empleo estatal en la isla. Si antes decíamos que cada dominicano o dominicana tenía un familiar fuera, ahora tenemos que decir que cada uno de nosotros tiene un familiar empleado público. El sector público tiene 780 mil empleados en nómina. Este volumen representa el 7.1% de la población total, que supera a 10.9 millones de personas. La tendencia a incorporar ciudadanos en distintas áreas de la administración pública se ha mantenido a lo largo de las últimas décadas. Pero hay algo más preocupante. Esos son los que están en la nómina pública formal, los que son contratitos. Y tuvimos que esperar que vinieran de fuera a decir lo que todos nosotros, todas padecemos. El enviado especial del secretario general de la ONU sencillamente dijo que la situación del tránsito en la República Dominicana es un desastre. Jean Todt, enviado especial del secretario de la Organización de Naciones Unidas para la Seguridad Vial, calificó como desastre la situación del tránsito en el país. Y lamentó que los dominicanos se hayan acostumbrado a una de las peores situaciones del planeta. Pero eso no da vergüenza, hambre cero y juegos. Con cerca de 3.000 fallecimientos, esta cifra representa una tasa de 27 muertes por cada 100.000 habitantes, siendo la segunda causa de muerte en adultos y primera en niños y jóvenes de 5 a 19 años. El funcionario se encuentra en el país para participar en la campaña Voces por la Seguridad Vial, en alianza con el inservible Instituto Nacional de Tránsito y Transporte Terrestre, claro, y el comité organizador de los Juegos Centroamericanos. No es aceptable que las carreteras y las calles estén matando más gente que el crimen o las guerras. Lamentablemente, los dominicanos se han acostumbrado a las peores situaciones del planeta y es evitable. Eso digo al funcionario, porque es una pandemia para la cual existe vacuna. Durante un almuerzo del grupo de comunicaciones Corripio, el funcionario explicó que esto ha podido prevenirse. Junto a todos estuvieron Julia Sánchez, coordinadora residente de Naciones Unidas en el país, Milton Morrison, que él no se da cuenta, no le importa, director ejecutivo del Intran, Bernardino Vitoy, representante, no, pero eso es la muchacha, claro, en potencia. Ana María Díaz, del PNUD, Nicolás de Tapol y una compañía de publicidad, claro, sí. Sí, porque si dicen que no, que le hace lo mejor. Yo no sé si pronto aparecerá un sondeo que diga que Morrison es el más popular, porque él es capaz de creérselo también. Así es. Le recomendamos el trabajo de Dayana Mora Ramis en su columna de Diario Libre, Profesionales con fecha de caducidad. Y ahora nos preparamos para darle la bienvenida a don Luis Miguel.

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0: Bueno, José Plasencia vio a dónde había llegado la reflexión de Luis Miguel Pereira, que dijo, no, vamos adelante, el público no se puede perder, pero vamos a intentarlo tranquilo. Hoy aniversario de la muerte de Amy Winehouse, una de las estrellas formidables, esas que se mueren ahitas de fama, increíble, los políticos no le pasa eso, no, Luis Miguel, solo los artistas, los políticos sí. Tienen otra constitución, bueno, su Luis. Constitución. Bienvenido, don Luis. Que Mirna no oiga hoy el programa, porque sus requiebros son extensos e intensos. ¿Cómo está usted?
1: Buenos días, Carmen, buenos días a los oyentes del matutino, el medio milloncito y quizá lo que haya crecido más, como dice el maestro Solano. Y obviamente al equipo del matutino, un saludo cordial a todos. Aquí estamos, Carmen, viendo la eficiencia de la media isla del Bitercio. Ya no hay hambre, según la FAO. No hay hambre, quizás.
0: Pero no tenemos agua. Vamos a hacer una letanía. No hay hambre, pero no tenemos agua. No hay hambre, pero no tenemos servicio de energía eléctrica. No hay hambre, pero no tenemos seguridad. Podemos hacer algo así.
1: Oh, pero Carmen, ahí sale un reggaetón de primera para masificarlo. Entonces te lo ponen en primera plana. La FAO nos declara libre de hambre. Y yo pensando, pero ¿de qué hambre me hablan? De la del estómago, de la de los carbohidratos precolombinos, yuca, batata, papa, además. Y el hambre de conocimientos, el hambre de salud, el hambre de orden, de disciplina, de cultura. Esta es una sociedad hambrienta, hambrienta de cosas fundamentales. Las carencias son tantas y entonces nos quieren vender toda esta sensación de plenitud. Pero ¿cuál plenitud, por Dios? ¿Cuál plenitud? Que tienen que venir de fuera a decirnos que el tránsito es un caos. Yo salgo a veces de donde vivo, cerca del mirador, y casi me atropellan los motoristas que vienen por las calzadas, los delivery. Ellos vienen, ellos transitan a alta velocidad, Carmen, por las calzadas. Y tú sales, no ha llegado a la calle. Y tú jamás te imaginas que va a venir un bólido en la acera y te va a atropellar. O sea, es todo que nos falta. Nosotros estamos viviendo sencillamente un caos. Yo no sé si la gente se da cuenta, y a mí no me mortifica, Carmen, que tengamos problemas eléctricos, que tengamos problemas con una policía cada vez más ágil en el gatillo, que tengamos problemas en el tránsito, en la salud, en todo, en fin. A mí me mortifica el grado de aceptación general que vamos logrando de que vivimos en el caos y que somos tan felices en el caos. Yo veo estos estudios de qué feliz es la sociedad dominicana, qué feliz son los dominicanos. ¿Somos felices o somos ignorantes? ¿Cuál de las dos? O quizá
0: Santo
1: las dos
0: Domingo
1: cosas,
0: no
1: ¿verdad?
0: Santo Domingo no
1: sí, problema. No problem, te doblan del tercer carril a la izquierda, vienen en vía contraria. Pero no pasa nada, todo el mundo se ve en rojo, no pasa nada. Bueno, esa es una felicidad peligrosa, inconcebible para un ciudadano de un país civilizado. Entonces hay un grado colectivo de indiferencia. Es como si nos hubiesen adormecido, porque llega un momento también que tú te acomodas, llega un momento que tú dices, bueno, pero ¿y cuáles son mis opciones? Yo soy un ciudadano, la mayoría sigue viviendo, sigue transitando, no pasa nada, los mismos policías, hay gente que critica al Intran, bueno, pero ¿y qué va a hacer el pobre agente del Intran con 50 motoristas que se van al mismo tiempo en rojo? Y el ciudadano que no te observa en ninguna regla porque le falta educación y civilidad. En ningún país del mundo tú puedes tener un policía por habitante, eso no es posible. tú necesitas la educación y la cooperación del ciudadano. Entonces, no hemos acostumbrado a todo. El ladrón, ah, no, pero ese es de los míos, ese muchacho había que ayudarlo, es muy decente, él fue al colegio conmigo, estuvimos en el Calazán, allí en el Loyola, en el Carol Morgan, dependiendo las épocas y los colegios, cómo se ponen de moda, en el Liceo Francés, en fin, él es de allá, él se puede. Ahora, claro, si el hombre no tiene rancio abolengo, si el apellido no es de casta, y si no es del grupo, lo pasamos por la piedra, lo llevamos a la hoguera. Entonces, es un estado general preocupante, y se ha perdido la capacidad de reacción. No hemos acostumbrado, ya nada espanta. Y yo he estado reflexionando mucho en esta semana, leyendo cosas, porque me mantengo en eso, y a veces digo, pero ¿a dónde es que vamos? Y no estoy hablando ahora de República Dominicana solamente, Carmen. Estoy hablando cuando tú conectas Santo Domingo y dices, déjame ver el resto del mundo. Tú vas a España, por ejemplo, las cosas que están pasando en España, tú no la veías, por lo menos con esa frecuencia. Por ejemplo, los escándalos de corrupción. Tú te vas a Estados Unidos. Yo veía ayer la comparecencia de Pete Hegseth, el secretario de Defensa. Carmen, a Pete Hegseth le preguntaron 14 veces en una sesión en el Senado y se negó a contestar que si la guerra había sido un fracaso o no, porque habían anunciado ya no se sabe cuántas veces que habían terminado la guerra, que habían decimado a Irán, que habían destruido las infraestructuras de enriquecimiento de uranio. Bueno, que habían hecho de todo. Y sucede que la credibilidad se ha perdido totalmente y que tú anuncias continuamente un triunfo que contradice todos los hechos objetivos que la gente ve, un pacto que también se contradice porque no se firma y no se honra. Y cuando yo vi las cifras, Carmen, ¿tú sabes cuánto se ha pagado, cuánto llevaba la guerra, según Pete Hegseth, al día de ayer? 37.5 billones de dólares. Le hace 37.500 millones de dólares en una guerra que debe tener, ¿qué? 6 meses. ¿Tiene la guerra de Irán ya? Seis meses, Carmen.
0: No, es algo escandaloso realmente.
1: Y Carmen, en un país donde esta administración ha cortado todos los servicios sociales, han sido profundamente afectados. Entonces dice, está bien, nosotros estamos aquí patas arriba, pero somos un paísito pequeño, somos un paísito con muchas fragilidades, falencias, pobreza humana, pobreza económica, pero Estados Unidos tiene una situación en este momento muy difícil institucionalmente, caótica, yo te diría. Y tú dices, ¿cómo? En Estados Unidos, un país que siempre ha privilegiado desde la época de Delano Roosevelt hasta la fecha los servicios sociales, las ayudas y demás, nada. Y han metido en una guerra inútil 37.500 millones de dólares. A eso se le suma un discurso del presidente Trump de hace unos días, donde prácticamente da por que va creando las bases. Todavía él anda en el 2020 diciendo que esas elecciones fueron unas elecciones amañadas para crear las bases de cuestionar las elecciones que van a venir en noviembre. O sea, Estados Unidos.
0: Unas elecciones que su partido y su grupo las tienen muy difícil con los resultados, la tendría muy difícil.
1: Pero
0: que pase algo estremecedor, ¿no?
1: Pero lo que viene, Carmen, si él ha sido capaz de que en el 2020 cuestionó unas elecciones que perdió mucho a poco, donde no apareció una evidencia, donde no hubo una corte que le diera la razón, imagínate él siendo poder. Y en unas elecciones de medio término, que diga, que lo puede decir con facilidad, que las elecciones están amañadas. ¿A dónde va a ir Estados Unidos? Se va a armar una crisis institucional, pero una crisis institucional con repercusiones en lo económico. Eso es lo que se avecina en Estados Unidos. Entonces, un país que va perdiendo competitividad, un país que sigue siendo un gran país y va a seguir siendo una economía importante, pero mientras tanto, el tránsito por el que va, tú te da la sensación de que de que hay un problema de eficiencia muy seria en la dirección del país.
0: No, y que el protagonista es solo él, porque lo conversábamos en día pasado con Malón, que pasa con, yo no sé si decir oposición, pero que pasa con los demócratas, porque no hay una confrontación digna y continua para lo que está ocurriendo, ¿no?
1: Los demócratas quedaron muy diezmados porque los demócratas cometieron sus errores. Los demócratas entendieron que la vida se reducía a las políticas de inclusión, de no discriminación, los temas de sexo, de género, y se le olvidaron otras cosas, y eso es un error. Pero caer en esta atrocidad donde prácticamente las personas que ocupan las posiciones no tienen las capacidades, no tienen las herramientas, las aptitudes, sino que están ahí porque son parte de un grupo político que en este momento domina el Partido Republicano. Es verdaderamente estremecedor las cosas que se han dado. Incluso muchas de esas personas que fueron designadas terminaron fuera del gobierno con escándalos. Con escándalo, mira, Pam Bondi, la anterior procuradora general de la República, está negociando, según aparece en medios no tradicionales norteamericanos, un acuerdo por violaciones que se cometieron durante su mandato. Entonces, son cosas que tú la ves y tú dices, en Estados Unidos, un departamento de justicia que es el equivalente aquí a una procuraduría instrumentalizada para perseguir enemigos políticos. Una, por ejemplo, el último escándalo que vi, renunció un alto ejecutivo del impuesto sobre la renta porque entiende que hay disposiciones. Según una previsión del Código de Rentas Internas norteamericano, tú no puedes ordenar una auditoría o detener un proceso de fiscalización fiscal con fines políticos. Y él renunció por eso. Entonces, cuando tú ves esas cosas, tú dices, pero eso fue donde, en Colombia, eso fue
0: ¿En Honduras,
1: en Guyana, en Santo Domingo, ¿dónde fue eso? No, escúcheme. Eso fue en la democracia número uno del planeta desde 1776 a la fecha. Eso no ocurrió en el África profunda. No. Eso está ocurriendo en el país centro. Entonces, eso tiene que conmover. Y si te va a Europa, entonces en Europa te encuentras con otras cosas y otros problemas. Y así vas. Entonces, es el mundo patas arriba. Es todo el mundo de lo absurdo. Y la verdad, Carmen, que sin ánimo de ser pesimista, es que la realidad no te lleva a otra cosa. Entonces, por ejemplo, la inteligencia artificial. Y te estoy citando esas cosas para que hagamos un examen un poco de una perspectiva más arriba, mayor, porque si no nos quedamos aquí rumiando lo mismo, Carmen, porque aquí son los mismos problemas repetidos. La inteligencia
0: artificial. Espérate, con ese panorama que usted está dibujando, por eso la narrativa oficial es decirnos todos los días, mira qué mal está el mundo, pero qué bien estamos nosotros.
1: Eso es importante. Sí, pero el problema es que no es cierto que nosotros estemos bien. Nosotros no estamos bien, eso son falsedades. Lo que pasa, Carmen, que el titular pasa y el ciudadano común no tiene la agudeza ni formación para profundizar en la información y decir, vamos a ver, vamos a hacer el análisis crítico y vamos a ver si es cierto. Ese es el problema. Mira, te concluyo y vamos a entrar en eso. La inteligencia artificial, tú dirías, pero si tenemos la inteligencia artificial, usemos esa herramienta para apalancar el estado de bienestar, para tratar de lanzar el mundo en términos de beneficio para el hombre al próximo escalón o a 10 escalones más. Usémoslo para tecnología, usémoslo para salud, usémoslo para cosas que sean beneficiosas. Hasta ahora, Carmen, el grave peligro de la inteligencia artificial, primero, tú no la controlas porque no hay un solo centro que te domine la tecnología. Por ejemplo, la bomba atómica. Tenemos la bomba atómica. ¿Quiénes tenían la bomba atómica? La tenía principalmente Estados Unidos y luego otros la desarrollaron, pero eso se quedó en un dominio de los grandes. Pero la inteligencia artificial, tú tienes uno de la India que está descalzo, pero que tiene una formación matemática de primera y te puede producir cualquier tecnología. Lo mismo puede pasar en China, lo mismo puede pasar en Europa, puede pasar en cualquier país, y tú no controlas eso.
0: Recuerda los grandes centros de bots y de piratas que hay precisamente en la India, que ahora volví a ver este muchacho que fue uno de los vociferantes de la plaza, que ha tenido muchos problemas, pero es de los favoritos del presidente, el Bartolomé Pujals, que sí. Él tenía ese grupo de bots, que era un difamador, que ahora suerte que la ley solo dispone para el porvenir. Y entonces él hacía esa armada para difamar e injuriar, y era, se dice, que era con cómplices en la India. Increíble eso, como tú planteas. El mundo se convirtió en un pañuelo.
1: Un pañuelo total, y eso tú tomas y los contratas, y el individuo está en Bangladesh y te está haciendo el trabajo. Y de repente tú estás viendo en redes sociales 20,000 cosas y te crea la sensación de que hay un descontento, de que el mundo se está acabando, y realmente lo que te están es creando la sensación, pero no es así. Esa gente obedece a intereses, eso se paga, son campañas, o sea, hay toda una articulación para influir en la percepción de la gente sobre diferentes fenómenos. Y la verdad que no vamos bien. Yo no sé qué va a pasar, nadie tiene una bola de cristal. Aquí, por ejemplo, te dicen, el país, decía Magín en un discurso, y él cumple su labor, y yo lo entiendo, anunciaba que habíamos crecido un 4.1 los primeros 6 meses. Y eso te lo pongo de ejemplo de cómo la noticia formal te da una buena noticia, pero si entramos al pensamiento crítico, se cae la fantasía. Pues es verdad, crecimos un 4.1. Pero ¿cuánto está la inflación? 5.26, estoy hablando de memoria, posiblemente sea 5.35, por ahí anda, pasa de 5. Cuando tú sumas y resta, ¿dónde estamos? Bueno, que si yo tengo una inflación de 5.26, yo me estoy comiendo el poder adquisitivo de tu dinero. Cuando tú eres una persona de media hacia abajo, el porcentaje de tus ingresos que se dedica a la supervivencia, léase, alimento, energía eléctrica, quizás pagar un alquiler, lo que es la supervivencia, el día a día, se lo traga la inflación. En una persona que tiene ingresos mucho más altos, el porcentaje, el impacto en ese sector es mucho menor, porque al tener más dinero, él tiene mucho más colchón, pero para las otras personas no. Entonces, visto nominalmente, crecimos un 4.1. ¿Y a mí qué me importa el 4.1 cuando la inflación está en un 5.35, en un 5.26? Cuando yo voy al supermercado y digo, pero mira, yo, o a un colmado, como le dicen los puertorriqueños, una bodega, y tú vas y entonces todo te cuesta más caro, el arroz, la pasta, lo que sea. La medicina, Carmen, las medicinas. Yo voy a farmacias, bueno, porque tengo una madre,
0: la farmacéutica,
1: tengo una madre de edad y enferma, y cuando yo voy siempre está más caro que el mes anterior las medicinas. Claro. Y yo me pregunto, ¿y una persona de extracto medio o humilde, Carmen? ¿Tú sabes lo que pasa con muchas de esas personas que no se toman los medicamentos porque no tienen el dinero? Yo tengo amigos médicos que me dicen que uno de los graves problemas es que los pacientes, por ejemplo, que tienen ACV, personas que se infartan, no se han tomado el medicamento para controlar la presión. Y yo le decía, ¿no se lo toman por inobservancia, indisciplina, o hay un tema económico? Y me dicen, óyeme, sí, Eso es verdad, yo no había pensado. Son las dos cosas. Hay gente que es descuidada y puede pasar, pero Carmen, no aguanta un ciudadano común de a pie. No es posible, no lo aguanta. Quiero decir, si tienen enfermedades con medicamentos que son recurrentes en su uso. Y mira que aquí, gracias a Dios, se ha instalado una cierta industria local exitosa con medicamentos de calidad bastante aceptable, que por lo menos los medicamentos clásicos los atiende, mucho antihipertensivos y muchísimos medicamentos, diabetes y de enfermedades que son recurrentes, que requieren una medicación continua, y se ha instalado y eso ayuda. Pero cuando tú ves ese panorama, y entonces tú dices, tránsito, desastre, energía eléctrica, falta, la seguridad ciudadana, problemático el asunto, la policía con el gatillo alegre y cualquiera termina siendo un asaltante o un agresor, porque entonces te inventan la narrativa, te inventan la historia. El gobierno, muchas promesas, pocas las cumple. Aquí hay proyectos que se están anunciando desde el 2020 y el 2021 y a la fecha no se han hecho. Y tú dices, pero ¿a dónde vamos? O sea, es una sensación complicada. Entonces tú miras,
0: Miguel, en relación a la farmacia, porque eso es importante, a los productos farmacéuticos. Ahí tenemos, con todo el respeto y la admiración a los médicos y a las médicas, pero también, sobre todo, para los sectores menos pudientes. Ellos no tienen limitaciones para prescribir un medicamento que cuesta 5,000 y 4,000 pesos para una persona que posiblemente su salario no llega ahí, porque aquí hay mucho miedo con los genéricos. Entonces, eso, el Ministerio de Salud debía encargarse, y SENASA también.
1: También, Carmen, el médico tiene que tener un factor humano, tiene que tener solidaridad y compasión y empatía. Por ejemplo, yo tengo casos, porque los conozco de cerca, donde un médico le receta a una señora que ejerce oficios domésticos, le receta un medicamento de 5,000, 6,000 pesos. Pero ¿cómo
0: lo que
1: tú
0: te
1: vas
0: estoy
1: a hacer?
0: ¿Cómo?
1: Lo que, no, tú acabas, lo que tú acabas de decir, pero usted es médico y usted sabe que ese mismo medicamento puede aparecer en una versión genérica. Recétele el genérico, que hay laboratorios dominicanos con calidad certificada. Yo conozco, por ejemplo, compañías a las que soy abogado que son extranjeras, que usan laboratorios aquí, le fabrican aquí el producto se vende localmente, incluso se exporta a las islas y a países cercanos de Sudamérica. Entonces, recétele ese, que usted sabe que el componente es el mismo. Usted está viendo la persona no llegó en un carro, la persona no ha llegado con una de las marcas que anuncian abundancia. No, la persona, usted la ve, es una persona que está sobreviviendo. Entonces, a veces, no digo que lo hacen todos los médicos, hay médicos muy humanos, muy solidarios, pero hay que tener un poco de empatía y de solidaridad con ese tipo de personas. Entonces, yo veo que qué eficientes somos para la política pequeña, para vender propaganda barata. Ese Congreso, que solo merece el olvido, por utilizar una expresión que uno, para no caer en un epíteto duro hoy en la mañana del jueves, qué eficiente, tomamos el Código Penal, ya lo aprobó el Senado, Carmen. Hay que ver.
0: Vergonzoso.
1: Hay que ver el engendro que hayan hecho, porque eso no lo sabemos. No sabemos ahí cómo anda la arquitectura de la escritura, la sintaxis, lo que hicieron con aquello. No lo sabemos. Pero lo cierto es que cuando queremos, podemos.
0: Claro.
1: Y ahí está aprobado, porque ese código llueve o ventee, tiene que entrar en vigor, porque es que eso va a cambiar el destino de la República totalmente, y tiene que entrar.
0: es uno de los logros, así como el túnel, eso es importante.
1: Sí, igual, igual. Sin embargo, los grandes proyectos siguen ahí. Y yo digo, qué pena que una mayoría tan obediente no la utilicen, por ejemplo, para reformar la educación.
0: Ajá.
1: Qué lástima que una mayoría tan obediente no se ocupe de la seguridad social. Qué lástima que una mayoría tan obediente no se diera cuenta de que el residuo sólido deben pagar más lo que contaminan más y graven a todo el mundo y maten la productividad. Qué grave y qué lamentable que ellos no se dieran cuenta de que el parcho fiscal, quizás el gobierno gasta mucho y gasta mal, y que aquí lo que se necesita es una reforma fiscal justa, plena, integral, y que al gobierno hay que atarle la mano con el gasto. Ah, no, para eso no. Para lo bueno no tenemos voluntad, somos abúlicos. Pero para el humo sí, porque tú sabes cuál es el gran dilema, qué es lo que está detrás de este código penal fabuloso, que es vender, que yo tomé un instrumento jurídico que tenía aquí desde su adecuación, localización de 1884, y yo, el benefactor, lo reformé. ¿Y qué? Que usted lo reformara.
0: Como la Constitución.
1: ¿Y qué? Que usted lo reformara si lo reformó mal. Una chapuza como la que se hizo, que a meses, a un mes, de no oyeron a nadie, se creyeron los fenómenos, y ahora hay que reformarlo a la carrera para lanzar ese Frankenstein. Para que persigan a todo el mundo, porque ahora nos creemos que con penas de 40 años y demás es que vamos a enderezar a esta sociedad. Y entonces, yo hice mi parte, pero mire, usted no hizo nada, yo lancé el Código Penal. ¿Pero qué Código Penal? Usted me está hablando a mí. Ahí vi que vinieron a organizar el seminario Transparencia Internacional, que sí. Va a organizar el seminario, qué burla, un seminario en noviembre, y llegaron ahora a hacer los preparativos de los bocadillos que van a comer, los refrigerios, la cobertura que le van a dar. Yo me imagino cómo estarán los sectores adeptos ya preparados, porque imagínate, este gobierno, yo creo que al final del día lo único que va a poder vender, es decir, que ellos, comilla, negrilla, combatieron la corrupción.
0: Claro. Y la trampa, fíjate lo que pasó con la Comisión de Ética y el caso del joven del ITLA. 7 meses después fue que ofrecieron el veredicto. Y a propósito de ese seminario que mencionas, Luis Miguel, usted comprenderá que el anfitrión es la organización no partidista, Participación Ciudadana. Y ellos están convencidos que los jueces no son los que juzgan, sino la sociedad. Y sobre todo la sociedad virtuosa que la encabezan ellos.
1: Todo eso es mecanismo de presión a los jueces. Eso no se concibe en ningún país civilizado. Si aquí, y yo no digo que no haya habido corrupción, ha habido muchísima corrupción. Lo que pasa es que con la corrupción, esta es una sociedad absolutamente hipócrita. Es una sociedad de doble, triple rasero, porque la nuestra está bendecida y la ajena merece la hoguera. Y eso es lo que no me gusta de la lucha con la corrupción de este país. Incluso somos muy intolerantes con la corrupción, pero cuando los corruptos andan en los círculos sociales que nos son cercanos, o que nos interesa mantener esas vinculaciones, nos damos golpe en el pecho y prometemos que te vamos a ayudar con eso. No te preocupes. Es una cosa insoportable. Entonces yo por eso digo, sí, son ladrones, supuestamente, júzguenlo, permítanle defenderse, sigamos adelante, dejemos la publicidad barata, que de eso es que hemos vivido, porque mira, este gobierno redituó muy bien esos temas de corrupción. Los primeros 4 años a eso le sacaron el jugo completamente. Y claro, sin embargo, todo eso sabemos que es un juego de luces para los incautos. Al final del día, esta es una sociedad que tiene que darse muchos golpes en el pecho para hablar de corrupción. Corrupción aquí ha habido desde que los españoles llegaron y nos empezaron a colonizar y empezaron a extinguir los indígenas. Eso ha pasado siempre y nadie pretende que desaparezca. Pero cuando yo empiezo a ver gente que me dice, no, yo soy pulcro, yo nunca he pecado, yo soy lo máximo, ustedes los pervertidos están allá, aquí estamos los impolutos, entonces yo empiezo a temer. Yo empiezo a temer porque los seres humanos somos un amasijo de cosas buenas y malas, de pugnas internas. Con razón ese decálogo de la Biblia te da el manual ético y te dice no matarás, no codiciarás a la mujer de tu prójimo, la envidia, aquello, lo otro, y te va diciendo el manual de conducta. Y no hay que hacer un PhD en filosofía. Entonces hay que ver la viga en el ojo propio antes de ir al ajeno. Y cuando uno tiene una cierta madurez, ha aprendido algunas cosas entre vivir y leer algunas cosas, uno como que pierde esas intensidades, sobre todo cuando andan en el ámbito de estar juzgando, condenando, liberando. Uno empieza a decir.
0: Y un dato en relación a los sondeos y a las encuestas que el oficialismo cree a pie juntillas, ya la corrupción sale como en un lugar 8 de la preocupación. Preocupa más el costo de la vida.
1: Y la seguridad.
0: La seguridad, exacto.
1: Y la seguridad. Pero eso que aparece en la última encuesta que estuvo circulando, Carmen, eso ha sido una constante. Acuérdate que yo muchas veces traje al programa estudios de campo, donde yo decía, señores, miren dónde anda la corrupción. Este es un país que no le importa la corrupción.
0: Pero depende no le cómo tú lo manejes. Depende cómo tú
1: no,
0: lo manejes.
1: Ah, no, porque depende si te toca o no te toca. Si te toca el boroneo, no importa la corrupción. Ahora, si no te toca, sí. Porque una de las cosas que los popis resintieron en los gobiernos del PLD es que decían que estos muchachos llegaron con lentes de intelectuales, pero en chancleta, y que eran resentidos de la UAS, que se habían leído dos páginas del Capital de Carlos Marx, el Manifiesto Comunista, la madre de Máximo Gorki, y que nos estaban gobernando estos desarrapados. Pues ahora resulta que lo que tenemos son los descerebrados, que no se han leído una hoja de nada absolutamente, y que sí andan con muchos letreros de ropa de marca, logos, y bueno...
0: pero saben de bolsa de valores.
1: Sí, saben de todo lo que sea dinero, saben, y saben de carros costosos. Y le gustan mujeres de cinturas cimbreantes y de caderas esplendorosas. En eso sí son buenos.

0: Este es un gobierno que no tiene, base social, a no ser para instrumentalizarla. Y de ahí todos estos tipos de subsidios, subsidio al amor, subsidio al desencuentro, al desencanto, a la decepción, al abandono.
1: A la amargue.
0: A todo eso. O sea, es una cosa pasmosa. Entonces, a mí que me digan pesimista, pero yo no me siento entusiasmado para nada como vamos. Y quiero que el país cambie, quiero ver. Quizás en Aníbal de Castro ayer en un editorial, de una manera muy elegante, le decía al presidente: presidente, pero tome alguna de esas ideas de Magín, dele cabida, que ya usted no va. Avance alguna de esas cosas, que usted tiene un congreso, que usted es mayoría. Yo le llamo obediente, no mayoría. Porque tú puedes tener mayoría, y si esa es una mayoría que piensa...
1: Obediente.
0: Que ejerce, pero son vasallos, eso no son congresistas. Entonces, uno ve eso y uno no se puede sentir de ninguna manera optimista. Ahora, ¿qué es lo que ocurre? ¿Por qué el presidente es sordo? ¿Por qué el presidente, ese tipo de llamado, que en este caso creo que es un periódico que hace un trabajo muy bien hecho y creo que muy moderado, porque la pone claras y oscuras, ¿no? Uh-huh. no es un opositor, que usted diga, ese es un diario, que a mí me... No lo es. Entonces, ¿y por qué usted no presta atención? Porque al final, Carmen, cuenta más la política pequeña. Entonces doy un pellizco aquí, doy un pellizco allí, pero los grandes cambios, los que deberían favorecernos a todos, sigue el juego porque estamos pensando en la política. Él no se va a reelegir, pero sí está pensando en que su partido sobreviva y que su partido quede bien en las elecciones. Que ahí entonces, no sé si tienes que hacer la pausa.
1: Sí, eso que usted está aclamando.
0: Sí,
1: pero entonces, viene el otro tema después.
0: Vamos a entrar a los foques.
1: Bueno, tenemos la primacía, usted y yo, de augurar lo que viene y lo que vendrá. Pero hacemos la pausa a tomar un cafecito ahora. Adelante, José. Gracias.

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0: Bueno, ya empezaron algunos juegos, pero estamos con Santiago. Nosotros podemos formar la juventud con Santiago, Luis Miguel. Adelante.
1: Yo creo que sí, pasó finalmente, Carmen, lo que sabíamos que iba a pasar. Nosotros veíamos primero la influencia de Alofoque, segundo veíamos la su incidencia en esa población joven que no es precisamente la mejor formada, donde él tiene, pero que es la mayoría y significa mucho en términos electorales y la influencia que tenía, y eso lo hemos analizado. La semana pasada hicimos el análisis en contrapunto entre la conducta del presidente y algunos de sus oficiales y lo que promueven públicamente. Públicamente te promueven a Duarte, pero en términos de acción y conducta te promueven a Lofoque. Entonces tú dices, vaya, pero qué juego de espejos más interesante este para los incautos, ¿no? Y nosotros aquí que somos cáustico a veces, necios otras veces, pero siempre políticamente incorrecto, lo señalamos para que el que quiera pensar piense y el que quiera seguir igual que siga. Cada quien somos demócratas, respetamos eso y toleramos, ¿no? Entonces, ahora de repente, no de repente, eso era parte del plan. Lo lógico que era, bueno, a los foques que dice, yo voy a hacer mi partido. Y déjame decirte.
0: Pero él se burló de los partidos tradicionales que fueron a su altar a pedirle que se postulara. Y él dijo, no, yo no me voy con ustedes, no, yo voy a ser el mío.
1: No, porque Alofoque es un tipo inteligente y un hombre que hay que reconocerle, al margen de cualquier cosa, que es sagaz, que ha sabido hacer plata. Ha sabido hacer plata. Donde vive Alofoque tú no puedes entrar.
0: Yo lo que quisiera que él, si él cambia el discurso, a mí me encantaría, si deja la violencia, si deja la procacidad, si deja la amenaza de violar a todas las mujeres que se le oponen. Eso sería divino.
1: El problema, Carmen, está, no es que él haga el partido, porque sería sumamente interesante si el partido, si surge este divergente y dice, aparecí yo, el factor X, aquí estoy yo, y yo soy el que le va a dar la vuelta al sistema. Yo mismo votaría por Alofoque, pero tenemos que encauzarnos, no podemos seguir con ese. No, porque lo que él está haciendo básicamente es vendiendo un éxito, vendiendo conductas y patrones absolutamente inaceptables a una juventud y a una juventud, Carmen, que lo que aspira es a su éxito económico, a tener una joven como la que él tiene, a vivir donde vive, a tener un carro como él, a que lo reciban en palacio, a tener prestancia y éxito. Esos jóvenes, es eso lo que buscan. Ahora, si él capitalizar a esa plataforma y nos diera una opción distinta a lo que nos ofrecen los partidos tradicionales, yo lo votaría, porque por lo menos yo diría, pero de este loco o de este sujeto que se sale de los cánones tradicionales, a lo mejor, quién sabe, podemos sacar alguna iniciativa que deje un efecto trascendente más allá de su mandato y hacerlo. Pero a mí no me parece, yo creo, desgraciadamente, que esa incidencia que él tiene en la juventud dominicana va a ser monetizada, pero no utilizada para los fines sociales mayores del país. A mí no me parece. Lo que pasa es que es un hombre inteligente. Le podrá faltar formación, pero no inteligencia. ¿Qué hace él? No, pero para que ustedes me usen a mí una franquicia y yo agote mi capital político, yo me quedo con mi franquicia. Porque uno de los grandes negocios aquí es tener un partido político. Y oye, Carmen, aquí hay muchísimas de esas entelequias que nunca tuvieron el número de simpatizantes y de afiliados que de acuerdo con la ley deberían tener.
0: Pero hay una complicidad institucional que les ha permitido permanecer, y ese es el gran secreto que mantiene este precario equilibrio, Luis Miguel.
1: Es así. Y nosotros mantenemos eso con nuestros impuestos, porque tú sabes las asignaciones millonarias que tiene todo este tropel de vagos que vive de esas asignaciones. Y tú lo sales a buscar y dices, ¿de qué? Fulano de tal que se dedica a nada, a político. ¿Y en qué consiste la política? Bueno, la política consiste en dar abrazos, besos, café, té, vino y tertulia.
0: Y una bailadita, dan una bailadita.
1: Una bailadita y se activan 6 meses antes de las elecciones. Y viven espléndidamente bien. Y entonces, como aquí no hay mínimo que tú tengas que cumplir para que desaparezca, se mantiene el negocio de los políticos. Ahora él viene con incidencia, porque la tiene, eso no se le puede negar al señor Matías. No se le puede negar. Pero digo a los foques porque hay gente que tú le dices Matías y no sabe de quién tú le hablas, pero si le dices a los foques, sí saben. Y entonces van a tener incidencia. Y como está el panorama electoral, Carmen, déjame decirte que la incidencia de a los foques, que quien lo tiene cerca es el gobierno, se convierte en un problema en el tablero electoral, porque
0: claro,
1: ahora
0: él por puede lo que decidir es,
1: él puede decidir y el gobierno se consigue un aliado, porque el que más tiene que ofrecer es el gobierno. Y a los foques es un hombre de negocios, y cuando tú eres un hombre de negocios, tú piensas en monetizar, tú piensas en rentabilidad, tú piensas en rendimientos. Y los que tienen presupuesto y lo que tienen que ofrecer es el gobierno.
0: Bueno, ya ofrecer? Le dieron algo permitiéndole que difamen a través de del ciberespacio. Es el tipo de toma y daca, ¿no?
1: Y son muchas cosas. Entonces, mira, Carmen, cuando yo recuerdo, por ejemplo, los embajadores tradicionales de este país. Y prácticamente tú ver un embajador era un tema difícil, y los embajadores hablaban con presidentes, hablaban con ministros y se mantenían en un pedestal. Claro, eran otros tiempos. Pero, por ejemplo, mira qué accesible es la actual embajadora. Pero es otro mundo y es otra forma de hacer política. ¿Qué hace la embajadora? La embajadora se ha juntado con todo el mundo. Hay gente criticando a la embajadora, yo no la critico. Yo creo que ella está haciendo su trabajo y lo está haciendo bien. ¿Y qué hace? No, el señor Alofoque, venga, déjame ver qué es lo que hay con Alofoque, lo sigue un montón de gente. Y déjame ver, y los empresarios, sí, yo los recibo también, venga ese. ¿Quién más? Y se junta con todo el mundo. Y eso tiene que hacerlo un embajador. Porque toda esa información, toda esa percepción, le permite a un embajador hacer un análisis de primera mano, conocer esa sociedad, poderle decir, miren, aquí está pasando con el gobierno ABCD. Mire, la percepción de la gente de abajo no es esa, ¿eh? Aquí lo que está pasando, porque antes, ¿cómo pasaba antes? Que era la gente de PC, era la gente de...
0: Que servía la información.
1: De cierto claro. Grupo que iban y te decían, y tú veías después, el país salió clasificado de tal forma. Y tú decís, ¿de dónde sale esa información que no coincide con lo que yo percibo en la sociedad? O porque iban ciertos señoritos y daban esas deformaciones, que era una forma de malquistar al que no te gusta, al que esté en el litoral de enfrente, o envidias al que tiene una determinada ventaja competitiva.
0: Y eso está comprobado, Luis Miguel Pereira, ¿eh?
1: Eso está ahí en papeles. Incluso en WikiLeaks, salieron personajes deplorables que iban allá a llevar quejas. Eso salió, Carmen. Eso se conoce. Eso se conoce. Entonces, cuando tú ves esto, tú dices, la verdad, que todo lo que ha habido y se ha escrito se queda corto, Carmen. ¿Tú sabes lo que en pleno siglo XXI todavía vivimos así, con ese azotado por todas esas bajas pasiones y por tanto servilismo y cobardía? Es una cosa nauseabunda. Pero eso es lo que nosotros somos realmente como sociedad. Y ahora Alofoque tiene, porque la película es Alofoque con R. Los otros días una persona oyente me corregía que Alofoque, porque esta es una versión caribeña, tropicalizada. Entonces Alofoque se convierte en la llave que abre. Y tú te pones a ver, Y tú dices, ¿quién puede tener más influencia que a los Foques? De los chiquitos, ninguno.
0: No,
1: ponte
0: nada
1: a pensar, PLD, PRD, PRM, uh-huh, perdón, y esos dos, y Fuerza del Pueblo. Esos son los que tienen porcentajes importantes. Y de los pequeños, ¿quién puede tener más que Matías? A mí no me sorprendería que Matías sea una persona que te le pueda aportar a un partido. No me sorprendería un 5, un 7%.
0: Pero claro que sí, por eso te digo que él serviría de ariete. Mira algo, es importante lo que la mención de la embajadora, porque uno se pone a especular, pero simple y sencillamente, como tú dices, ella se pone en contacto con todas las manifestaciones de la sociedad, pero algo más importante aún. Ella le hicieron una entrevista inextensa en CDN y nos dejó a todos con la boca abierta, porque cuando le dijeron de esos contactos, ella dijo, no específico, ¿no? Porque tú sabes que aquí no se atreven, tú lo hablas en la taberna y todo lo que tú quisieras preguntarle a alguien, incluyendo al presidente, y no lo haces. Y ella dijo, a mí me gusta la diversión, a mí me gusta divertirme y me gusta conocer el lugar donde estoy. Me parece una respuesta que no te dice nada, elimina especulaciones y ratifica lo que tú estás diciendo.
1: Es una mujer inteligente, Carmen, y es inteligente y no anda metida en un corset de reglas de que, porque yo soy embajadora, yo no puedo ligarme con personas del pueblo. ¿Por qué no? Primero, ella inteligentemente la respuesta te lo vende casi como un tema antropológico. No, yo soy una persona que me gusta conocer la sociedad, me gusta ligarme, me gusta aprender de esa cultura y para mí sea una experiencia. Pero esa experiencia que es auténtica y legítima, porque no tiene por qué privarse de eso, es que le da un mejor conocimiento de ese país, porque el embajador viene aquí. El embajador, ok, hay cosas que se manejan al más alto nivel, temas de política internacional, temas de seguridad, temas de drogas, temas de blanqueo de capitales. Muy bien, eso ya lo maneja con un presidente y con ciertos funcionarios oficiales que tienen que ver con esas áreas. Pero la parte del clima social, de cómo la gente percibe al gobierno que está, de qué puede pasar en unas próximas elecciones, esa es una información de primera mano que se la va a dar estar en el cóctel, visitar un cumpleaños, conocer un dominicano allí, conocer el otro aquí. Porque óyeme una cosa.
0: Salir del secuestro ético, como yo le llamo.
1: Exactamente. Y fíjate que ella, por ejemplo, ha hecho pronunciamientos que no han gustado a los éticos. No han gustado a los éticos. ¿Tú te acuerdas aquel pronunciamiento que ella hizo? De cosas que se hacían y que ella no lo iba a permitir. Claro. Ella lo dijo, o sea.
0: Ahora, mire el poder que tiene ese grupo, que ellos. Tú comenzaste hablando de cómo eran los embajadores en otra época. Bueno, era el Estado que, ajeno, el otro Estado, que mandaba a un representante y había un respeto, era un misterio, tú sabes, como el profesor de antes, el médico de antes.
1: Sí.
0: Y aquellos señores tenían el poder de entrar a la embajada y decirme, Luis Miguel Pereira, quítamele la visa, ese no está conmigo. Fulanito de tal, no lo invite a la recepción. Y funcionaba, y funcionaron.
1: Sí, sin lugar a dudas. Y
0: dámele financiamiento a tal ONG y no me le dé a la otra.
1: Y eso no estaba bien, Carmen. No estaba bien, porque entonces la presunción de inocencia, el Estado de Derecho, a donde se va, estamos funcionando con el chisme. Entonces hay un sector que tiene acceso, que tiene influencia, va, le arma una historia a cualquier persona y la perjudica y la daña. Y así no se puede manejar las relaciones de Estado-Estado. A mí la embajadora me gusta. ¿Por qué me gusta?
0: Sí.
1: Porque tiene apertura, es inteligente, es incisiva y no está dispuesta a que le creen Un corset. No, usted es embajadora. Los embajadores, si toman té, con un encopetado. Si se toman una copa de vino, que no la fotografíen con la copa en la mano izquierda ni en la derecha. No, yo me tomo la copa de vino y me gusta ver qué es lo que comen aquí. Chivo guisado, yo quiero probar el chivo ese, a ver a qué sabe. Y va y está en Moqui, en Moca van y le dicen: mire, señora embajadora, nosotros teníamos una ayuda de tal. Ah, no me diga. ¿Y qué ha pasado? No, que el gobierno no ha actuado. Oye a todo el mundo. Entonces, malo sería que tú me digas: ah, no, esa señora es inaccesible, esa señora solamente oye las versiones que le llevan determinados sectores o grupos. Eso sí sería malo, pero ella puede estar abajo con personas del pueblo llano y puede estar arriba con lo tradicional, un presidente, un ministro o élites económicas que siempre han tenido acceso a esos foros. Pues puede hacer una cosa u otra.
0: Hay un detalle un poco más delicado cuando hablamos de esa incidencia de esos señores éticos en las embajadas anteriores, pero también para negocios. ¿Qué pasó? Porque de eso se trata las embajadas, por eso se critican siempre las representaciones nuestras fuera del país, porque se pierden en asuntos personales o conociendo las ciudades, pero no se ocupan de hacer negocios como debe ser, legales. Pues en ese entonces, en esas representaciones, les fue muy bien a muchos de esos señores santurrones y santurronas, muy bien.
1: Mira, Carmen, una de las cosas buenas, porque la dialéctica plantea que lo bueno tiene cosas malas y lo malo tiene cosas buenas. Una de las cosas buenas que ha traído la administración de Donald Trump es que ha desacralizado muchas cosas y ha aireado cosas que no estaban bien. Porque no todo ha sido oscuro, no todo. Hay decisiones con las que yo no estoy de acuerdo, pero hay cosas que se han aireado y tú te has dado cuenta que se hacían mal, Carmen. O sea, aquí, por ejemplo, habían sectores que estaban estrechamente vinculados a una agenda y favorecidos por los que promovían esa agenda. Y eso se olfateaba, se intuía. Habían informaciones de primera mano que lo colocaban, que nos daban los indicios, pero después de Donald Trump se confirmaron.
0: Mira, eso es una verdad demoledora.
1: Después de Donald Trump se confirmaron hasta el punto de que la agencia la cerraron. Esa agencia volverá porque esa agencia hizo muchas cosas importantes, especialmente en países del tercer mundo, pero tiene que venir relanzada y reformulada para hacer lo que debe hacer.
0: Como programas. Estamos reformulándola.
1: Claro, es así, que hagan los proyectos que quieren avanzar, los proyectos políticos que incidan o entiendan que en términos de geopolítica le convienen a Estados Unidos, pero también se ayudó mucho, Carmen, hubo muchos programas importantes que favorecían a países pobres como este, pero obviamente las cosas se fueron de la mano y eso fue una falla de los demócratas. Los demócratas se perdieron en muchas cosas, claro, tú sabes. Claro. Entonces, nada, unas van de cal y otras van de arena, pero lo cierto es que las cosas, lo que ha pasado en los últimos 6 años ha sido estremecedor. Sobre todo que esta sociedad, a mí lo que más me ha gustado de lo que ha pasado es: hemos tenido que tolerar unos pujos éticos hipócritas, falsos, pero también se cayeron las caretas.
0: Sí, todas.
1: Cayeron las caretas. Hay gente que se ha quedado sin refajo, ya eso no se usa. No. Pero sin enaguas y sin otras cosas, pero es importante porque se ha visto que no era como se creía. Claro. Que había mucho de pose, había mucho de agenda, había mucho de intereses y de una labor partidaria abierta en favor de un determinado grupo. Uno de los grandes Yo diría que de las grandes desastres, o no desastres, tragedias, que lamentablemente ha dañado el periodismo, no solamente local, en Estados Unidos se ve también. Estados Unidos sí. Se ha puesto que tú tomas Fox y tú sabes que Fox es pro-Trump. Pones CNN y tú sabes que son más demócratas. Y si
0: como
1: pone,
0: España.
1: Exactamente. Y si pone MSNBC, tú sabes que eso es línea liberal completa. Y a mí particularmente, yo puedo entender que todo el mundo tiene una inclinación. Todo el mundo tiene una, no deja de tener una visión de mundo. Entonces yo no puedo pretender la objetividad, como decía don Rafael Herrera, ¿objetivo contra quién? Lo entiendo eso, pero siento que los periodistas, ahora los hay también, gente que tiene la formación y que tiene la seriedad, los hay, pero en regla general, yo siento que el periodismo a nivel mundial se ha tendenciado. Y tú coges El País y tú sabes que es socialdemócrata, es PSOE. Tú tomas el ABC y tú sabes que es la derecha, PP, por mencionar España. Si nos vamos a Estados Unidos, New York Times es absolutamente un periódico liberal, un gran periódico, porque ese es un periódico donde tú encuentras de todo, tú encuentras en ese periódico. Ahora, cuando te mueves en ciertos sectores, tú te das cuenta que son casi círculos de propaganda de cierto partido, y siento que el periodismo resiente cuando eso pasa, porque un periodismo que no sea crítico, que no escrute, que no sea valiente, desgraciadamente no es periodismo. El periodismo que no desafía poder, que no lo cuestiona, es un periodismo que pierde eficacia. Usted puede escribir muy bien, usted puede ser muy culto, pero si la pluma no tiene un poco de ácido, si la pluma no es punzante, se pierde eficacia. Y entonces uno termina siendo un cronista de rosa para reportar, por ejemplo, que Julio Iglesias se ha sentido difamado y ha sometido a Yolanda Díaz, la segunda vicepresidenta de Madrid. Y esas son informaciones que al que le gusta esos temas, quizá, pero eso no es lo que a la persona que diariamente trata de sobrevivir le interesa. La gente tiene sus necesidades, sus apremios, y necesita que lo guíen, necesita oír voces que clamen. Además, Carmen, es el reclamo, es la protesta, es la crítica lo que hace que la rueda se mueva. Y la rueda se mueve cuando lo hay. Gente que no tiene, que no son tan jóvenes como tú, no van a poder recordar, por ejemplo, lo que era ser periodista aquí en la época de Balaguer.
0: Exacto.
1: No lo van a recordar porque no vivieron eso. La gente no va a recordar que hoy en día, con redes sociales, donde se toma a las personas y se sencillamente se incineran éticamente y reputacionalmente, aquí tú sabes que en la época de la Comisión de Espectáculo Público, creo que era que se llamaba, cerraban los programas, Carmen, ¿tú te acuerdas que aquí hubo comunicadores impedidos de hablar? Aquí hubo programas vetados, y la gente, hoy en día, tú le dices eso a mí, me dice, ¿cómo? Que no dejaban hablar, pero ¿y qué país era este?
0: Igual que cuando tú hablas del exilio, que a fulano lo extrañaron del país. ¿Cómo era posible? Mira, Aníbal de Castro, siempre lúcido, en una conferencia a propósito de su premio Nacional de Periodismo, tuvo una disertación esperanzadora. Él dice, el periodismo tradicional no va a desaparecer. La IA va a permitir, bueno, maravillas, pero se necesita la veracidad, que lo que estemos diciendo sea cierto. Por eso te dicen, ¿quién fue que dijo tal cosa? Luis Miguel, pues sí. De modo que la IA va a seguir informando, las cloacas digitales van a seguir informando, pero el periodismo que dice lo que es, luego de investigarlo, va a permanecer.
1: Eso es así. Eso es así. Además, la humanidad enloquece por momentos, pero regresa a la cordura. A veces tú necesitas que tiemble la tierra un poco. A veces tú necesitas que venga una tormenta y se lleve toda la basura que se acumula en las alcantarillas. Eso es parte incluso hasta de la vida personal. A veces necesitamos sacudiones para remover los cimientos y es una especie de renacer. Yo creo efectivamente en eso. Ahora nos está tocando la parte oscura, estamos en la bajada. No sé si hemos tocado fondo aún, me parece que no. Tiene que venir una convulsión y el mundo obviamente se está relanzando, se están reacomodando las capas telúricas como en los temblores de la Tierra, pero las capas tectónicas y yo creo en eso que dice Aníbal, la veracidad y la verdad, Carmen, que en la inteligencia artificial pasa otra cosa. La inteligencia artificial te cambia la forma en que se hacen las cosas. Por ejemplo, tú tomas una inteligencia artificial y lo que tú le preguntas, cómo tú le preguntas y el dominio de los temas es lo que permite que ella vaya profundizando el análisis y te vaya ayudando. Pero si tú no tienes esa preparación, tú no vas a conseguir que la inteligencia artificial te resuelva, porque las inteligencias artificiales no son magia. Tú tienes que irle preguntando, tienes que irla llevando. Y si tú no tienes la información y tú no has hecho tu trabajo, la inteligencia artificial no te va a ayudar. La
0: Luis
1: inteligencia
0: Miguel,
1: artificial lo que te hace es que te eficientiza el
0: está y
1: trabajo.
0: se va alimentando en la medida que tú preguntes. He repetido desde la semana pasada algo que me comentó un profesor universitario, que él hizo un trabajo sobre las devastaciones de Osorio y puso una parte de los estudiantes a usar inteligencia artificial y la otra parte a investigar, incluso buscando en Wikileaks, a investigar. Y que aquello fue patético, Luis Miguel, porque era algo, él dice que no, que él de verdad se estremeció. Devastación, en un teteo en el este hubo un disparate absoluto. Y un médico urólogo comentaba que claro que la inteligencia artificial es estupenda, sobre todo para lo que tiene que ver, en el caso de la medicina, con tecnología. Y mencionó un centro de salud que ya hace los estudios en 4D, eso es bien. Pero previo tiene que haber un diagnóstico. Y comentaba este urólogo, a propósito del asunto de la próstata y cómo llegan tarde a su consultorio porque se ponen a investigar en inteligencia artificial, que es que no te puede diagnosticar los problemas. Y muchas personas se han hecho hasta adictos al diagnóstico, que eso no es posible. Y que cuando él tiene un paciente que le dice, bueno, yo leí en inteligencia artificial, él le dice, pues usted no tiene que estar aquí entonces. De modo que eso es válido pensarlo así, ¿eh?
1: Mira, Carmen, te voy a dar una vivencia mía, no voy a decir nombre, por supuesto. Mira, en un asunto que yo estaba manejando, yo le mando a un abogado de otro país, le mando un escrito, y le digo, mira, ese es el escrito. Y de repente él me devuelve el escrito y las conclusiones tenían 26 páginas. 26 páginas. Yo veo el escrito y le digo, mira, yo sugerencias, tú te conoces la historia fáctica, no la jurídica, mejor que yo, pero yo no, si tú le presentas a un tribunal 26
0: No.
1: páginas de conclusiones, el tribunal se perdió en lo claro. Eso no es
0: En
1: posible.
0: la décima se durmió.
1: Yo no lo acepto. Él me dijo, no, no, mire, va a ir como usted dice. Yo arreglo el escrito, lo deposito y pasó. Él luego pasa por la oficina y me dice, mira, vine, quiero irte a ver media hora. Y fue y me pidió excusa. Me dijo, mire, ¿qué es lo que pasa? Nosotros tenemos unos abogados en Ontario. Entonces ellos agarran, meten el asunto en la inteligencia artificial y así es que se está trabajando ahora. Digo, pues mire, la inteligencia artificial, yo no sé qué programa usaron, pero falló. Porque las cosas no funcionan así, ni aquí ni en ningún sitio del mundo. Y otra cosa que se está dando, y lo digo en mi área, hay clientes que te mandan un contrato y te dicen, mire, yo quiero un contrato de tal cosa, y le mando una versión que yo logré con ChatGPT, con qué sé yo qué. A mí me ha pasado en dos ocasiones que yo recibo a una persona y le digo, sobre todo cuando no son clientes institucionales grandes, sino clientes normales, una persona común, y tú le dices, ¿y cómo usted supo de mí? Ah, por ChatGPT. Hubo una joven que se apareció allá con problemas familiares. Y yo le dije que cómo lo había sabido. Y me dice, ah, no, con ChatGPT. Y me enseñó Carmen el ChatGPT. Ella me comparó a mí con otra, era una abogada. Con otra abogada. Y ChatGPT sacaba el perfil de aquel. O sea, si van a Google y salen informaciones, si a lo mejor no es una persona que es excelente profesionalmente, pero que no hace vida pública, a lo mejor va a perder en el claro. Conteo. Y así está la gente. Así está la gente.
0: Pero mira, ¿tú te acuerdas cuando comenzaron, con todo el respeto, todos estos jóvenes en los tribunales nuestros? Suprema, en algunas otras jurisdicciones y en el Tribunal Constitucional. Y antes del boom de ChatGPT, decíamos, quienes teníamos que leer esas sentencias, sobre todo en funciones anteriores, decíamos, pero venga, es que aquí hay tres estilos de redacción distintos. Y era cada joven, bueno, que después ascendieron rapidísimo, ya presiden altas cortes, que buscaban sin ningún cuidado ni conceptual ni de redacción. Mira, Cristóbal Rodríguez Gómez se está riendo porque sabe lo que estoy diciendo.
1: Sí, entonces, eso pasando. Un saludo a Cristóbal y a su esposa.
0: A Carmen, o yo, Carmen con K. Entonces, también.
1: Tuve el gusto de conocerla y de una persona muy agradable y me manifestó que es seguidora del programa. Un abrazo para ella y para Cristóbal también.
0: Ella es de su fan club.
1: Y se lo agradezco.
0: No se ruborice.
1: No, de ninguna manera. Y pues yo sé que eso, Cristóbal también oye el programa.
0: No, pues un colaborador estrella, estelar.
1: Absolutamente.
0: Claro. Pues eso está pasando y o la tomamos como hemos dicho, claro que es una herramienta. Pero pues vamos a ver ese código penal con cuánta...
1: ¿Cuánto gastamos? No, ya se resolvió todo con el Código Penal. Sí. Ya no hay problema. Aquí la delincuencia, no, pero yo puse el Código Penal. Claro. Yo lo preparé y lo empujé.
0: Pero ese es un error que hicieron incurrir al presidente. Él cree que con las penas.
1: ¿Y en qué quedaron las causales, Carmen? ¿Se consideraron o eso se mantuvo excluido?
0: Eso ahora hay más. Oye, la insensatez de este bitercio insular, como dice Luis Miguel Pereira. El aborto tenía una prescripción en el Código Penal que ha sido sustituido y un parrafito. Punto. Ahora tiene como 5 artículos, enredando más un asunto de salud que no tiene que ver nada con la penalidad. Pero yo creo que lo dejaron así, pero acuérdate que hay como 10 recursos en el Tribunal Constitucional.
1: Hay varios recursos de inconstitucionalidad. Claro. Vamos a ver cómo andan las luces del TC, si van a ser altas, luces
0: bajas. Bueno, van a tener que trabajar, ¿eh?
1: Luces bajas. No, y sobre todo, mira, Carmen, el derecho es argumentación. Cuando usted quiere empujar la rueda, usted siempre tiene en derecho 100 argumentos para decir que sí y 100 para decir que no. Es un tema de compromiso, es un tema de visión de vida, es un tema de decir no. Wade and Roe en Estados Unidos estuvo desde los años 50 y de repente de un plumazo se la llevó la Suprema Corte de Justicia actual, conservadora y opaca como lo es. Y tú dices, caramba, pero... Y no era una buena sentencia, a mí nunca me gustó esa sentencia. Era una sentencia donde se agarraron de una cabeza de puntilla para tratar de justificarlo, porque a veces también tienes que moverte con las fuerzas políticas y las fuerzas conservadoras son terribles. En este momento, en Estados Unidos, uno de los problemas serios es que esos grupos ultraconservadores tienen a los evangélicos, Carmen. Los evangélicos tienen una incidencia enorme en dinero, la gran población, que es la menos formada, que sigue ese tipo de religiones. Y entonces los políticos tradicionales la capitalizan porque son
0: otros. Por cierto,
1: otros.
0: Tema que está en la palestra. Mira, no podemos dejar de mencionar, porque usted ha criticado de una manera muy severa al primer poder del Estado, que ellos, los diputados, ayer trabajaron de urgencia, declararon a ASUA la ciudad del tomate.
1: Bueno,
0: y
1: eso
0: don
1: cuando...
0: Eugenio Cedeño, que es muy, muy bueno, pero él logró también de urgencia la motivación al voto. Yo decía en otro lugar privado que, bueno, entre la obligatoriedad del voto y estos incentivos, porque él dice que estamos votando cada vez menos personas. O sea, que ellos trabajan, Luis Miguel, yo no sé cómo usted lo dice que no.
1: La verdad que lo del tomate era surrealista. Es de entrar en el jacuzzi, ya no se puede decir tina, eso suena, en el jacuzzi cortarse las venas con un baño de agua tibia, porque, óyeme, Carmen, ¿qué relevancia tiene el tomate para nosotros? Porque tú puedes perfectamente decir que estimulemos la exportación del tomate, el cultivo del tomate que crea mano de... Yo estoy de acuerdo con eso, de hecho el tomate es muy sabroso, no tengo ningún inconveniente, pero declararnos la ciudad del tomate, pero venga acá, hermano mío,
0: de urgencia.
1: Sí, porque lo que pasa, Carmen, que no hay agenda, ahí no había nada y eso se coló y se aprobó. Igual, sin embargo, no le preocupa que por cuestiones lo del mango, que por una cuestión fitosanitaria, el año pasado nosotros exportamos 50 millones de dólares en mango. Una cifra nada despreciable, 50 millones de dólares, y ahí hay más de 2,000 productores de mango dominicano que tienen un problema. Eso sí debería preocuparnos.
0: Pero usted sabe lo peor, que fue advertido y no se hizo nada.
1: No se hizo absolutamente nada. Es verdaderamente deplorable el asunto. Por eso es que, con el perdón de nuestra amiga Mirna, a veces es difícil soñar aquí, es difícil. Cuando tú empiezas un poco a tomar el sueñito, ¿no? Te despiertan y te despiertan con un pellizco. Te dicen, no, es que usted vive aquí, despierte, que aquí cualquier cosa puede suceder.
0: Mire eso. Y después me gusta mucho lo de los procesos electorales, pero él dice que se deben conceder becas a quienes votan. Algunos beneficios, quizá un bono, algo, bono voto, eso es importante también. ¿Usted es partidario del voto obligatorio?
1: No, yo no soy partidario del voto obligatorio. Yo no soy partidario del voto obligatorio. Yo lo que soy partidario es recortarle, en primer lugar, recortar la ayuda a los partidos, porque lo que hemos, lejos de incentivar el ideal democrático, lejos de contribuir al fortalecimiento de los partidos, lo que hemos hecho de esas ayudas y la forma en que se ha manejado el sistema es sencillamente crear una clase parasitaria. Una clase parasitaria. Aquí en plena pandemia, este gobierno, así como le dio los 100 millones a los comberos, le dio el dinero de la asignación a los partidos políticos. En el 2020, que el Producto Interno Bruto de este país era negativo, por debajo de cero, se lo dieron a los partidos políticos, porque hay que tenerlo callado. Anestesia total.
0: Esa idea del doctor José Francisco Peña Gómez, yo no sé, es que, bueno, eso se discutirá en su momento.
1: Él estaba pensando en sus hijos, Carmen. Tú tienes descendencia también. Tú no piensas en los hijos.
0: Bueno, entonces, que tienen.
1: Eso fue lo que pasó. Que tienen.
0: Por cierto, ya parece que se descartó el deseo de Tony Peña Guava de aspirar a la nominación presidencial. Ahora lo que se está discutiendo es quién va a mandar en el partido. Yo creo, sin duda, que será el presidente de la República, ¿no?
1: La verdad, Carmen, que hay cosas que son difíciles de entender, porque uno debería ser el primero en reconocer sus limitaciones. Hay cosas que yo quisiera hacer y yo sé que yo no las puedo hacer. Por ejemplo, yo quisiera tener una voz como la de Luis Miguel o como la de Pavarotti, pero no nací con el instrumento. Tengo una voz, no me quejo de la que tengo, pero quiero decir, esos son dones que te vienen dados. En el caso de ser presidente, no siempre, Peña Gómez nunca fue presidente y Peña Gómez era un líder natural y un trabajador político y una persona con condiciones. Y no llegó. ¿Y por qué no llegó? Porque en política no siempre llega el más talentoso, en política no siempre llega el que tiene más aptitudes. En política se llega por muchas circunstancias y y lamentablemente no todo el mundo puede. Ahora hay gente que cuando tú la ves, tú dices, no tiene madera de presidente, y con todo el respeto a Peña Guaba, yo creo que él, esa madera de su padre no la tenía. Su padre no llegó por las circunstancias y el momento histórico. Pero en el caso de él es que no tiene con qué. Obviamente él podría decir, bueno, pero si Abinader, que es menos político que yo, llegó, ¿por qué yo no podía llegar? Bueno, Abinader tiene, primero, que estuvo en el lugar preciso a la hora señalada, y tiene además a su favor que es un hombre que viene del enclave conservador empresarial del país y en un momento dado lo capitalizó. Ahora, si él se pone a pensar todas las cosas que tuvieron que pasar para que Abinader llegara, se daría cuenta que fue un azar.
0: Sí. Mira, es interesante porque a veces uno, sobre todo los que todavía están alucinados con el cambio, pensaron en el milagro del 20, pero no, el presidente había intentado muchas veces y hubo asuntos del azar, como usted dice, que funcionaron. Funcionaron.
1: Bueno, se dieron, Carmen,
0: y se dio. Y respaldo de don Hipólito, y no respaldo, eso es importante.
1: Todo eso, la ayudita de Leonel, el COVID, la división del partido, todas esas cosas se dieron.
0: La plaza, la sociedad civil, la iglesia.
1: El trabajo que hicieron todos esos comunicadores. Pero a Danilo lo que le dieron fue un golpe blando a Danilo. A Danilo lo satanizaron.
0: Por eso fueron tan compensados todos. ¿Por qué hicieron su trabajo?
1: No, y se retiraron todos, están retirados y viviendo ya el dorado retiro, y lo merecen, trabajaron arduamente. Y eso, porque hay que ser justo.
0: Pusieron carreras de muchos años.
1: Es así.
0: En procura de que llegara Abinader al poder.
1: Es así. Pero nada, la rueda sigue andando y el tiempo. ¿Cómo se encarga el tiempo?
0: El implacable.
1: El implacable de poner cada cosa en su justo lugar.
0: Sí, como arroz con leche se quiere casar con una burrita de la capital. Que sepa tejer y que sepa bordar y que sepa bocear también. Muchísimas gracias, don Luis Miguel.
1: A ti, Carmen, y a todos los oyentes, que tengan un feliz fin de semana, aunque todavía hoy es jueves. Tenía una vecina que decía que los jueves eran viernesitos.
0: Viernes, me encanta eso. Mire, y a propósito, ¿cómo va su entusiasmo con los juegos? ¿A usted le gusta el deporte?
1: Yo no tengo, con los juegos centroamericanos y del Caribe,
0: sí.
1: Totalmente indiferente. Disfruté la Copa de Fútbol profundamente. Me dio mucha tristeza, a pesar de que también tenía simpatías por España, pero quería en el fondo de mi alma que ganara Argentina por Messi. Porque Messi es excepcional. Lo de Messi es un genio del fútbol irrepetible. Hay un comentario que hizo el entrenador de la selección inglesa, que es de origen alemán, hablando de lo que es Messi, que es un poema de las cualidades de cuando una persona nace con cualidades innatas. Yo quería eso, pero a mí los Juegos Centroamericanos no me entusiasman. Yo viví lo del 74, era muy jovencito, y realmente eso no aporta nada. Eso es mucho dinero. La política deportiva requiere una labor continua donde tú llevas a tu población deportiva escalón por escalón. Nosotros deberíamos estar ya a otro nivel. Aquí esos juegos vendrán, el gobierno lo va a capitalizar, se va a gastar un montón de plata. Los atletas dominicanos viven abandonados y en la miseria. Cuando alguien gana una medalla, les regalan una casa, le da unos millones de pesos, y luego tú los ves envejecer con la ignorancia a cuesta, con todas las limitaciones, en fin, como es este país, que no rescatamos nuestros valores, no hay políticas públicas en áreas importantes como deporte, cultura, y entonces las cosas que no se monetizan en términos económicos, pero que monetizan el alma, subliman el espíritu, esas no se apoyan.
0: Es así, definitivamente que sí. Y eso es comentario con Francisco, lo comentaremos mañana y con usted después. cómo algunos fanáticos argentinos han reaccionado. Eso no está bien, pero...
1: Muy mal, incluso algunos sí. Jugadores de la selección tuvieron un comportamiento de poca altura deportiva.
0: Increíble.
1: No Messi, Messi es una persona, un hombre muy humilde, a pesar de ser un genio, a veces los genios son altaneros. Él no, es un hombre humilde y un hombre muy correcto, pero sí, Argentina no se comportó, hubo comportamientos, ahí he visto video y demás. No me sorprende, sin embargo, porque muchos argentinos son muy intensos. Y a veces, no voy a decir que es el alma nacional, porque no quiero generalizar, tengo amigos argentinos que son personas excepcionales, pero a veces un poco arrogantes.
0: Bueno, las personas están fascinadas con los viernesitos. Vamos a aprovechar el viernesito. Muchísimas gracias, don Luis Miguel Pereira. Un abrazo a Lisette Herrera Bisonó, en sintonía. Como siempre, ustedes se van a quedar con Fidelity para disfrutar las baladas de los 80, de los 70, de los 90. Ahí, con Marta. Gracias, José Antonio Plasencia. Y mañana, de nuevo, con ustedes, como hemos estado desde 1992. Recuerden acceder a nuestro canal de YouTube y a todas nuestras... No, yo no puedo creer que ya Liliana tiene tanto tiempo con nosotros. El tiempo vuela. Adelante, José. Gracias.
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A mí me basta que un jueves, antesala del fin de semana, estés colocándote los grandes éxitos de tus artistas y tú escuchándolo en sintonía con los 94.1 de tu radio cada mañana, ofreciéndote las mejores selecciones musicales, esos artistas icónicos, los de más power, tocando para ti sus grandes éxitos. Eso es incomparable. Yo de verdad me detendría aquí y no me muevo. Gracias mil por tu fiel sintonía, Marta de la Cruz, contigo con lo mejor de cada mañana por Fidelity 94.1. Gracias mil y buenos días. Este es el desayuno, ¿eh?

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José Luis Perales, el tema se llama Me Llamas. Marcando ya las 2:20 minutos en esta Fidelity 94.1, como siempre. Un calor sofocante, señores, en nuestras calles. Tomen muchos líquidos, anden con ropita ligera, pero por supuesto, no dejen de escuchar Fidelity 94.1 con canciones como esta de Carlos Vives, que hoy es jueves de TVT. Y eso se llama Al filo de tu amor. Si te la sabes, quiero que la cantes a todo pulmón.

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1: Muchas gracias, Franco.
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